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0: 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In fact, nada y nada. ¿Quién es el hombre de Yuba? ¿Quién me va a volver ya? ¿Qué es nadie? ¿Una tengo que vivir a Guyango?
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